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0: morará bajo la sombra del Omnipotente.
1: Diré yo al Señor, esperanza mía y castillo mío.
2: Él te librará del lazo del cazador, de la peste destructora.
1: Con sus plumas te cubrirá y debajo de sus alas estarás seguro.
0: Escudo y adarga es su verdad.

Vamos a alabar a Dios todos juntos. Vamos aquí arriba. ¡Hey!

fuerte ese aplauso al único merecedor de toda honra, toda gloria. Tus palmas hacia arriba de su cabeza, va así.

Si tienes algo que darle a Dios ahora, entrégalo, entrégalo.

Y el diablo sabe muy bien cómo engañar. Y el diablo sabe muy bien cómo dividir. Y la obra más trágica que el diablo hace es dividir. Cristo lo dijo: Padre, que sean uno como tú en mí y yo en ti. Ese es el llamado de Dios a la iglesia ahora. Que seamos uno.

Ahí estás tú, el que decías ser el enviado, el supuesto Mesías, el que iba a destruir el templo y a reconstruirlo en tres días. 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

¿Será que no temes a Dios? Este hombre no merece estar aquí con nosotros dos. No, no seas indiferente, que a él lo han condenado injustamente. Él no tenía que atravesar este tormento. Sus verdugos sentirán el remordimiento. Presiento que este hombre es el hijo del Dios viviente. Creo que se está derramando sangre inocente.

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0: morará bajo la sombra del Omnipotente.
1: Diré yo al Señor, esperanza mía y castillo mío.
2: Él te librará del lazo del cazador, de la peste destructora.
1: Con sus plumas te cubrirá y debajo de sus alas estarás seguro.
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Vamos a alabar a Dios todos juntos. Vamos aquí arriba. ¡Hey!

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Hola, hola, ¿cómo está? Muy buenos días, qué bueno es poder saludarles a esta hora de la mañana. Ya comenzando este día lunes, el lunes feriado acá, al menos en nuestro país, en nuestro territorio nacional. Y que son las 10 de la mañana, pasaditos ya, 10 de la mañana con 12 minutos, ya estamos comenzando. Entonces, qué bueno es poder arrancar la semana de esta manera, Claro, con el despertador apagado, ¿cierto? Sí, porque es feriado para muchos, Sí, muchos, yo creo que están descansando en casita hasta ahora, ¿cierto? Ya recién comenzando a moverse un poquito, A destaparse ahí de la camita, y así da flojerita, Sí, yo creo que muchos están con flojerita ya comenzando este día lunes. Así que a esta hora queremos ahí sintonizar con todos ustedes, Claro, queremos que usted se sume a la transmisión digital de esta mañana acá en Radio Impacto Chile. Bueno, para los que están en pijamas aún, ¿cierto? Y un buen día para levantarse tarde, un buen día para disfrutar con la familia, ¿verdad? Y levantarse ahí, como les decía, con pijamita, tomar desayuno, ¡qué rico! Así que un abrazo gigante para todos ustedes y que disfruten este día de descanso como corresponde, Sí, pues, está bastante helado, así que es bueno que se levanten ahí, ¿cierto? Bien arropaditos, bien protegidos, porque hace mucho frío, Y pues, vamos a revisar inmediatamente cuál es la temperatura del día de hoy a esta hora de la mañana acá, por lo menos en la comuna de Coronel. Oh, me queda poquita batería en el teléfono, Muy poquita. Vamos a tratar de conectarnos y de conectarnos, ¿cierto? A la energía eléctrica acá. Claro. Sí, pues, tenemos toda la razón. Hace mucho frío acá, por lo menos en la comuna, Alrededor de 5 graditos nomás, está bastante helado. Así que si usted puede quedarse un ratito más en casita, o sea, en camita, puede hacerlo nomás, Sí, pues, le damos permiso hoy día para que se quede acostado hasta un ratito más tarde, porque está bastante heladito, Así que, bueno, pero también hay muchos que les tocó trabajar el día de hoy, Sí, pues, hay muchas personas que les toca trabajar. ¿Y qué le vamos a hacer? Pues así es la vida nomás. Así que les animamos en esta mañana a los que están trabajando ya. Todo nuestro respeto y el mejor saludo, ¿cierto? En esta mañana para que puedan realizar sus actividades ahí de la mejor manera posible. Así que nosotros acá ponemos la música, ¿cierto? Ponemos los comentarios, ponemos las noticias para que esta jornada se pase ahí rapidito nomás. Para que se pase volando esta jornada de trabajo a todos los que les tocó, ¿cierto? De alguna forma realizar alguna actividad laboral el día de hoy, porque hoy no es feriado irrenunciable, No, pues no es feriado irrenunciable, así que muchos van a estar trabajando en este día, quizás haciendo actividades de mediodía, puede ser, no lo sabemos, otros van a trabajar el turno completo, así que, bueno, lo importante es estar con ánimo, ¿cierto? Y poder comenzar este día, pese al frío, pese a todas las inclemencias del tiempo, comenzar con bastante ánimo. Así que la invitación es a quedarse en la sintonía de la radio, ¿ya? Porque, bueno, es feriado, pero este feriado se disfruta mucho mejor, ¿cierto? Acompañados. Acompáñate de Radio Impacto Chile, Porque lo que escuchas impacta lo que eres, A disfrutar entonces este lunes con tranquilidad nomás, ahí donde quiera que usted se encuentre, de norte a sur, de cordillera a mar, donde quiera que usted se encuentre hasta la hora de la mañana, la invitación es a acompañarse de la radio, Y primeramente, ¿cierto? Siempre dar gracias al Señor por este día. Sí, pues un día helado, sí, bastante helado, día feriado, pero igual, pues igualmente nomás hay que agradecerle a Dios por todas las cosas. Gracias, Señor, por esta mañana entonces. Gracias, Dios, por este comienzo, por poder abrir nuestros ojitos, ¿verdad? En la mañana, junto a nuestra familia, porque el Señor nos cuidó, nos protegió durante la noche también, para que podamos descansar, ¿cierto? Para que podamos estar ahí recuperando fuerza. Un fin de semana largo, sí, si bien es cierto, larguito el fin de semana, sábado, ¿cierto? Muchos descansaron, otros trabajaron, día domingo la mayoría descansa, ¿cierto? Y día lunes también, hoy feriado, así que gracias a Dios, ¿cierto? Por este tremendo descanso que nos puede otorgar, y por todas las bendiciones que Él pone a nuestro alcance cada día, cada paso que nosotros damos, ¿cierto? Sabemos que son ordenados por nuestro Señor. Él es el que ordena nuestros pasos, ¿cierto? Es el que está siempre delante de nosotros. Así que gracias, amado Señor, por el sustento, por la ropa, ¿cierto? Por el alimento, por el techo, por todo lo que podemos tener y podemos disfrutar de aquello. Así que comenzamos esta mañana entonces y la música llega acá a los estudios de Radio Impacto Chile.

Bueno, ahí estamos con un poquito de música también, ¿eh? Música al estilo de la cumbia colombiana, podría ser, ¿eh? Sí, un poquito así fue el estilo musical, ¿eh? Pero bueno, tenemos todos los estilos musicales acá en la radio para compartir con ustedes, ¿eh? Imagínense ahí la cumbia, ¿cierto? Este baile ahí tradicional de Colombia, bien, sí, bien colombiana la cumbia que acabamos de escuchar. Sí, pues ahí todos los estilos entonces para compartir junto a ustedes para que usted se levante ahí con ánimo nomás y bien entretenido. Así que, chao chiquillos, vamos nomás ahí a levantarse rápidamente, ¿cierto? No, así que, no, pues si no se pueden seguir quedando acostaditos y ya les di permiso. ¿Cuánto rato les di? Como 20 minutos más de permiso para quedarse acostados. Pero no, bueno, sí, usted sabe lo que hace nomás, ¿eh? Lo importante es comenzar, ¿cierto? En la mañana conectados a la radio y siempre agradecidos con nuestro Señor. Sí, no sé si se han dado cuenta, ¿eh? ¿Se han dado cuenta usted que Dios tiene... eso es lo que yo siento. Yo creo que Dios debe tener un sentido del humor maravilloso, Claro, sí, bueno. Y nosotros igual, nosotros debemos disfrutar, ¿cierto? De ese gozo que el Señor pone en nuestras vidas, ¿ah? Imagínense, nos regala un lunes feriado para que estemos un ratito más acostados, ¿cierto? Claro, pero ya no tanto, si son las 10 de la mañana con 25 minutos, yo creo que un buen momento es para que se levante, ¿ah? El sol aparece, sí, el sol aparece ahí tímidamente, ¿ah? Tratando de entibiar un poquito el ambiente, pero sigue estando bastante helado, así que hay que ser honesto, estoy honesto en esta mañana que hace bastante frío. Bueno, claro, pues la idea entonces es comenzar el día ahí bien entretenido, ¿cierto? Con la música que podemos compartir a través de la radio. ¿Ya?

Creo que a veces se da cuenta que a veces piensan las personas, ¿verdad? Piensan que los cristianos somos un poco más aburridos, ¿cierto? Que tenemos que andar todo el día serios ahí, con cara larga. No, si no es así. Para nada, ¿eh? Nada que ver, no tiene nada que ver eso. El gozo del Señor es nuestra fuerza cada día. Él nos alienta, ¿cierto? Nos da ánimo, nos fortalece. Y eso nos hace andar de buen ánimo, ¿eh? Cuando tenemos, ¿cierto? Cuando andamos con ganas de hacer cosas, cuando andamos entretenidos, ¿verdad? Eso nos hace andar con una sonrisa más a flor de labios, ¿eh? Claro, así que aprendamos ahí a disfrutar como cristianos nosotros de las cosas simples también de la vida, de todo lo que Dios pone a nuestro alcance, todas las bendiciones que el Señor pone en nuestra vida, ¿verdad? Y eso hay que agradecerlo. Y cuando somos agradecidos, ¿verdad?, con el Señor, hace que nosotros andemos, ¿cierto?, de otra manera, con una mirada distinta, ¿cierto?, con una forma de vivir la vida diferente, con una sonrisa, con una palabra siempre ahí en la punta de la lengua, siempre una palabra, un mensaje para compartir con las personas que están a nuestro alrededor. Así que hoy, para nada, va a ser una excusa, ¿cierto? Ni el frío, ni nada, va a ser una excusa para que usted se levante con una cara sonriente, ¿eh? Sí, pues imagínense, tenemos vida, tenemos salud, ¿ya? Hoy día más encima tiene un día feriado donde puede quedarse en casita regaloneando junto a su familia. ¿Qué mejor? Imagínese, si eso no es una bendición de Dios, ¿qué es entonces? ¿Qué es lo que es? Dígamelo usted. Claro. Bueno, la Biblia dice que el corazón alegre es una buena medicina, ¿eh? Así que, si es así, yo creo que hoy tenemos que tomar, ¿cierto?, el doble de la dosis de esa medicina para poder andar con el corazón mucho más alegre, ¿ya? Claro, güey. Hoy día vamos a compartir un almuerzo en familia. Primeramente partimos por el desayuno. Los que no han desayunado todavía, algunos yo creo que son más madrugadores, ¿cierto? Sí, hay personas que son un poquito más madrugadores, se levantan temprano porque se acostumbran a un hábito de levantarse temprano. Entonces el día feriado o el día domingo igual despiertan temprano. Yo he escuchado a estas personas que dicen: no, si yo despierto igual temprano el día domingo, ¿ya? Porque se hace una costumbre. Y los que han hoy día, ¿cierto?, despertado y se han levantado temprano, me imagino hasta ahora ya han tomado desayuno, ¿eh? Pero los que no han tomado desayuno todavía, ¿cierto?, es bueno, ¿cierto?, que ahí usted se prepare algo rico para fortalecer también ese cuerpo, ¿eh? El cuerpo que necesita esa energía, ¿ya? Tipo, y tómese la doble dosis de medicina, ahí, ¿cierto?, esa medicina que alegra nuestro corazón. Así que hoy es un buen día. Imagínense, se pueden hacer hartas cosas, ¿eh? Claro, aproveche de salir con sus hijos, con sus niños, porque ya van a entrar a clase. Falta poquito para que retornen a la segunda etapa, ¿cierto? A este segundo semestre de clase. Así que aproveche el día de hoy para salir quizás a caminar un ratito, ¿verdad? ¿Ya? Uno, pero si es tan maravilloso, ¿eh? Uno a veces quiere inventarse panoramas que sean full power ahí los panoramas, pero a veces hay panoramas tan simples como salir a caminar, salir a dar una vueltecita ahí, quizás por, a ver, ¿dónde puede ser? Una vueltecita por la playa, ¿sí? ¿Por qué no? Claro que sí, una vueltecita ahí a caminar por la costanera. Tenemos acá en el sector de Puchoco, ¿cierto?, en Trier, una costanera muy bonita, ya donde usted puede ir, ¿cierto?, caminar, ahí hay unos juegos, unos columpios, hay unas banquitas, ¿cierto?, donde usted se puede sentar, ¿ya?, a mirar ahí hacia el mar, cómo llegan los barcos, llegan y salen los barquitos, ¿cierto? Es un lindo panorama para salir, ¿cierto?, con sus niños. Puede salir también a un sector de naturaleza. Aunque queda poco acá, ¿eh? Al menos acá en Coronel, ¿cierto? Quizás más al sur hay lindos lugares donde usted puede ir a disfrutar, ¿cierto?, de la naturaleza, los arbolitos, todas esas cosas. Pero aquí en Coronel hay pocos lugares. Tiene el Parque Jorge Alessandri. No sé si estará abierto el día de hoy. No, ahí desconozco, ¿eh? Pero debería estar abierto y porque imagino ahí los muchachos del parque saben que la gente, las personas necesitan salir a echarse un ratito. Así que yo creo que debería estar abierto. Averígüelo, pues, ¿eh? Metas ahí a la red social del Parque Jorge Alessandri y averigüe si es que está abierto el día de hoy. Y también es un buen datito para ir a dar una vueltecita, ¿verdad?
a distraerse con los pajaritos, los animalitos, ¿verdad?, que están ahí en aquel lugar. El zoológico, ¿por qué no zoológico Nonguén? Era un buen lugar, ¿cierto?, para salir con los niños, con los hijos, con los pequeños, ¿cierto? Bueno, así que eso es un poquito, ¿ah? Y si se va a quedar acostado, bueno, ¿qué le vamos a hacer, pues? Si usted lo quiere, si usted es feliz así, quédese acostado. Así, lo importante es que cada uno sea feliz a su manera, ¿ya? Así que, pero lo importante es darle gracias a Dios por todos estos momentos, ¿ah? Momentos, ¿cierto?, de descanso, momentos que usted disfruta con su familia, ¿ya? Así que yo creo que el Señor hoy quiere que usted sea feliz, ¿ya? Así que la idea es contagiar de esa felicidad, ¿cierto?, a las personas que están a su alrededor, principalmente a la familia. Despierte usted con alegría, ¿cierto?, con ese gozo, flor de labio. Dele un besito a su esposa que está al lado, sí, que está ahí, ¿cierto? A sus hijos también, salúdenlos, ¿ya? Disfruten los momentos que el Señor les regala. Claro que sí, el Señor nos regala el momento, ¿cierto?, para disfrutar a cada instante. Yo siempre digo lo mismo, cada minuto, cada segundo que pasa, ya es un regalo de parte del Señor. Así que aprendamos a ser agradecidos con Dios por eso y a disfrutar cada instante, cada momento, ¿ya?, que el Señor nos regala, de ese amor gigante, ¿cierto?, que Dios tiene para nosotros, que es un regalo para nuestras vidas. Así que a disfrutar este día feriado, ya con el corazón llenito de gozo, entonces quédese junto a nosotros porque está en la mejor sintonía de la mañana. Sí, pues, está en el mejor lugar, usted está en el mejor lugar hoy día. Así que vamos a ir, ¿habrá alguien despierto hasta ahora? Imagínese, parece que estoy hablando solo todo el rato, ¿ah? ¿Habrá alguien despierto a esta hora de la mañana? ¿Alguien se habrá despertado? Sería bueno que usted reportara su sintonía, ¿cierto?, al chat de la radio en vivo, o también puede ser al WhatsApp, ¿cierto?, que usted lo conoce ya, pues, el +569 74 24 62 11, número de WhatsApp de la radio. Así que cuéntenos si es que está despierto, cuéntenos qué es lo que está haciendo esta hora, si tomó o no tomó desayuno. Quizás está haciendo los quehaceres del hogar, no lo sabemos. O quizás tiene algún panorama entretenido para hoy, algún datito interesante, cuéntenos a través de estas plataformas, ¿cierto? Y nosotros lo comentamos al aire. Quizás alguien está escuchando y dice, ¿dónde puedo salir hoy día? ¿Dónde puedo ir? Y usted tiene el dato, ¿cierto?, preciso para nuestros auditores. Así que conéctese, pues, envíenos un saludito si es que hay alguien por ahí escuchando este matinal hoy día feriado, ¿eh? Sí, pues, no lo anunciamos en redes sociales, ¿eh? Se me olvidó ahí anunciar en redes sociales que hoy íbamos a estar en condiciones normales, ¿cierto? Vamos a estar con la programación normal de la mañana, pero esperamos, ¿cierto?, en Dios que alguien esté por ahí y se pueda reportar a la sintonía de la radio. ¿Por qué no? Sí, pues, siempre es bueno comunicarnos, siempre es bueno estar ahí, ¿cierto?, conectados a través de la señal digital de la radio. Punky nos acompaña a esta hora de la madrugada. No, así no es tan temprano.

Ya están faltando solamente 22 minutos para las 11 de la mañana. 22 minutitos para las 11 de la mañana. Hoy día vamos a tener matinal extendido, ¿eh? Sí, pues como todos los días lunes, ya estamos, lo estamos haciendo de manera normal, ¿eh? Día lunes normal para nosotros. Así que hoy día lunes tenemos matinal extendido, matinal XL, ¿eh? Claro, hasta las 12 del día vamos a estar acompañando. Ya viene, cierto, mi esposa, que se está preparando, imagino, ¿eh? Creo yo que se está preparando. Para mí que está aún intrigada ahí en el sueño, ¿eh? Claro. Bueno, no, sí, tiene que estar ya preparándose en un ratito más, ¿cierto? En 20 minutos más aproximadamente la vamos a tener por acá, ¿eh? Yo acá me estoy, si escuchan un ruido, me estoy frotando las manos porque tengo las manos heladas, ¿eh? Sí, hace bastante frío. Bien, pues mi hermana Sandra ya está reportando sintonía, qué bueno, ¿eh? Qué bueno que esté por ahí. Y yo pensaba que estaba hablando solo todo el rato. No, si no estoy solita, ¿eh? Mi hermana Sandra ya está en sintonía. Nos cuenta un poquito a través del chat. Nos dice, buenos días, nosotros acá despiertos y ya tomaditos de desayuno, escuchando la mejor sintonía de Radio Impacto Chile. Un fuerte abrazo, ay, llenito de bendiciones. Gracias, mi hermana Sandra, gracias por su saludo. Ya, claro. Mire, ya tomó desayuno la hermana, ¿eh? Junto a la familia, junto a sus seres amados, tomaditos de desayuno. Y son madrugadores estos chiquillos, ¿eh? Imagínense, ya tomados de desayuno, dice, escuchando la mejor sintonía de la radio. Bueno, les enviamos nosotros también acá un saludito, ya cargado de muchas bendiciones para ustedes, para toda la familia de la hermana Sandra, ¿eh? Que está ya tomando, no, tomó desayuno ya que rato, dice, ¿cierto? Me imagino ahora va a salir a pasear un ratito ahí. Cuéntenos, pues, chiquillos, algún datito interesante donde podemos salir a dar una vueltecita hoy día, ¿eh? Y pues darle un datito ahí a las mamitas, ¿cierto? Que quieren salir con sus hijos a dar una vueltecita. Démosle un datito ahí, ¿qué es lo que pueden hacer? ¿Dónde es recomendable salir a pasear hoy día? Hoy día hay varias actividades en algunas caletas de nuestro país también, ¿eh? Y pues hay actividades en algunas caletas de nuestro país, para que usted lo sepa, ¿ya? Sí, a ver, ya, lo que pasa es que hay un buen comentario acá, porque, ya, claro, todos estamos en casita, ¿cierto? Descansando algunos, yo creo que la mayoría, ¿cierto? Le tocó feriado hoy día, sí, le tocó feriado, pero ¿sabía usted por qué feriado hoy día? Claro, pues sí, hoy día es el día de Don Pedro y Don Pablo, claro. Sí, todos están ahí con la conmemoración, ¿cierto? Muchas caletas. Pero lo importante, ¿cierto? Que aparte de eso, ¿cierto? No sé si usted lo sabía. Yo al menos no tenía bien claro. Yo siempre decía, hoy es el día, ¿cierto? De San Pedro y San Pablo. Ese era el comentario. Pero además es el día del pescador artesanal. Sí, pues, yo no tenía la menor idea, ¿ya? Así que le contamos entonces que hoy, 29 de junio, las caletas de todo nuestro país, pues, de todo Chile, se visten de fiesta. Los botes, ¿cierto? Con adornos, con guirnaldas, llenan de colores. Y por hoy día yo creo que los botes van a estar ahí guardaditos. O sea, no guardados, sino que las redes van a estar guardadas. Claro, yo creo que hoy día entonces para ellos es un día muy importante, este día del pescador artesanal, ¿ya? Las redes se guardan entonces ahí, no se trabaja el día de hoy. Y los botes, ¿cierto? Que día a día son su herramienta de trabajo para salir a la pesca, ¿cierto? Hoy se transforman en estos botes, ¿cierto? Llenos de color, ¿ya? Se transforman en un día de alegría para los pescadores artesanales. Como les decía, con su familia, generalmente ellos arreglan su bote, ¿cierto? Lo adornan con todas estas cositas, ¿verdad? Bonitas. Y salen con su familia, ¿ya? A conmemorar entonces el Día del Pescador Artesanal. Yo creo que es un oficio bien, bien bonito, ¿eh? Bien sacrificado, por cierto, ¿eh? Tremendo sacrificio de todos estos chiquillos que salen muy temprano de madrugada. Mientras la mayoría de nosotros muchas veces estamos durmiendo ahí calentitos, ¿cierto? Estamos dormidos en camita, en nuestras camas calentitos. Miles de hombres, ¿cierto? Pescadores, hombres y mujeres de mar, ¿eh? Y porque uno cree que son puros hombres, pero también hay mujeres de mar. Entonces, miles de hombres y mujeres ya están en pie, ¿cierto? Muy temprano de madrugada, quizás 4 de la mañana, yo creo que ellos están saliendo mar adentro, ¿cierto? Desafiando el frío, desafiando el viento, obviamente, ¿cierto? Desafiando la fuerza de las olas, muchas veces la lluvia también. Y todo eso, ¿cierto? Para traer el sustento a sus hogares y ese alimento fresco, ¿eh? A cada una de nuestras mesas, el pescadito, ¿cierto? Y todo lo que ellos traen. Pero yo creo que lo hacen con mucho cariño, ¿eh? Ellos tienen
mucho amor por lo que hacen. Yo creo que a base de esfuerzo, a base de coraje y a puro amor, ¿cierto? Por la actividad que ellos realizan día a día. ¿Ya? Claro, y dentro de todo, ¿cierto? No podemos dejar también de lado, ¿verdad? A estos hombres de mar, ¿cierto? Como es Pedro y Pablo, que fueron hombres de mar. Pedro, ¿cierto? Hombre de mar. Más que nada, ¿eh? Pablo quizás no mucho, ¿eh? Pero yo creo que Pedro, dije Pedro y Pablo, ¿eh? Mire, no, Pedro sí, hombre de mar, ¿ya? Bueno, lo que pasa es que se le viene a uno a la mente, ¿eh? Claro, se le viene a la mente Pedro, porque sabemos que fue un hombre de mar, ¿ya? Y fue elegido por nuestro Señor Jesucristo, ¿eh? Y siempre me da vuelta esto en la mente que... Cuando nuestro Señor Jesucristo, ¿cierto?, estuvo entre las personas acá, estuvo acá en la tierra, ¿cierto?, cuando fue Jesús, oh, claro, Jesús, hombre, que estuvo ya compartiendo con muchas personas y escogió gente que iba a estar a su lado, ¿eh? Escogió a los discípulos, personas que, bien es cierto, no fueron personas adineradas, no eran sabios ni reyes, ¿ya?, de aquella época, sino que se fue a la orilla del mar, ¿ya?, y buscó a pescadores, ¿cierto? Como Pedro, ya, Simón en ese momento, Simón Pedro, que era un hombre, ¿cierto? De sacrificio, era un hombre de mar, que imagínese, había trabajado toda la noche ahí, y estaba complicado el hombre, ¿eh? Porque no había pescado nada. Un hombre, ¿cierto? Que, como lo hacen muchas personas ahora, trabajan durante toda la noche en la pesca, ¿verdad? Muy temprano también en la madrugada, y a veces el mar es un poquito ingrato, y no le proporciona perdón, lo necesario, ¿cierto?, para sustento. ¿Ya? Así le pasó a Pedro también. ¿Ya? Hombre de mar, hombre sencillo, hombre, ¿cierto?, de manos curtidas por la sal, por el duro trabajo. Yo creo que representa un poquito, ¿cierto?, a todos los pescadores de hoy en día. ¿Ya? Que salen ahí a ganarse el sustento con mucho sacrificio, pero con un corazón gigante, ¿ya? Claro, tal como era Pedro, pues Pedro tenía un corazón gigante, pese a su rudeza, ¿cierto? Y yo creo que el mismo trabajo, el mar, ¿cierto? Las inclemencias del tiempo van formando el carácter, van forjando, ¿cierto? También ese carácter de rudeza, pero dentro de todo, ¿cierto? Hombres de un corazón gigante y siempre dispuesto, ¿eh? Dispuesto a hacer lo correcto y llenos de confianza, ¿ya? Así que yo creo que eso es un poquito, ¿eh? Así que queremos hoy saludar entonces a cada pescador artesanal de todas las caletas de nuestro país. Porque en Chile sí que hay caletas de pescadores, ¿verdad? Claro, tenemos una, imagínense, una de las costas más grandes del mundo. Tenemos una costa de miles de kilómetros, ¿cierto? De norte a sur, una extensa costa, ¿cierto? Donde ahí trabajan muchos pescadores y hay muchas caletas donde estos muchachos, ¿cierto?, salen a ganarse sustento. A desafiar muchas veces a este mar, ¿cierto? El mar que, océano Pacífico, ¿cierto? Que tranquilo, te baña. Claro, un mar que a veces es generoso, pero otras veces también es muy peligroso, ¿eh? Pero el pescador artesanal no pierde su fe. Siempre sabe, ¿cierto?, que hay un Dios que calma la tormenta. En medio muchas veces de esas tormentas fuertes ahí, hay un Dios que va a estar abriendo caminos, ¿cierto? Que siempre, después de una noche difícil... Tal como le pasó a Pedro, ¿verdad? Dios les regala ahí una nueva oportunidad con el amanecer. Sí, pues, Pedro trabajó toda la noche y no pescó nada. Pero llega nuestro Señor Jesucristo, llega a su vida, ¿ya? Y le dice, es necesario que ahí tire la red nuevamente. Y Pedro no dudó, le creyó al Señor y lanzó la red más cierto mar adentro. Y esa red se llenó de pescado, ¿eh? Había mucho pescado dentro de esa red, que el bote casi se hundía ahí en aquel lugar, ¿eh? Así lo hace nuestro Señor. Quizás después de una situación, de una tormenta, quizás después de una situación difícil, donde vemos todo oscuro, donde vemos que no hay pesca, ¿ya? ¿Cuántas veces nos pasa a nosotros mismos cuando vemos que todo es oscuridad, ¿cierto? Durante la noche, una noche difícil. Quizás la noche, ¿cierto?, refleja a ese tiempo de angustia, a ese tiempo de ansiedad, a ese tiempo de dificultad. Pero la noche pasa, llega el amanecer, llega nuestro Señor Jesucristo y todo cambia, ¿ya?
Así que esa es la confianza que nosotros queremos. Así que bueno, hoy queremos mandarle entonces este abrazo fraterno, cargado de muchas bendiciones a todos los pescadores artesanales de nuestro país, de norte a sur, y por supuesto de manera muy especial a la gente linda, ¿cierto? A la gente de las caletas de nuestro país y principalmente acá en la región del Biobío. Nosotros tenemos acá Caleta Pescadores, ¿cierto? Muy cerquita en Coronel, Lota, ¿cierto? Arauco, Yico, Etubul, Punta Lavapiés. Tenemos acá por el otro lado, ¿cierto? También Talcahuano, tenemos Caleta Lenga, Chome. ¡Ay! Se me olvidan, pero hay muchas caletas acá en nuestra región del Biobío. Así que Dios les acompañe siempre, chiquillos, en cada zarpe, ¿cierto? Que el mar ahí sea generoso con ustedes y que nunca falte esa protección de nuestro Señor hacia sus vidas. Así que gracias por su tremendo aporte a nuestra cultura, a nuestra mesa. Claro, porque todos los pescaditos, ¿cierto? Que llegan a nuestra mesa, ahí lo sacan ahí nuestros amigos pescadores, ¿eh? Llegan fresquitos, tenemos la costa nosotros acá en la caleta cerquita. Entonces llega este pescado fresquito a nuestra mesa. Así que nosotros acá seguimos acompañándole con la mejor música, ¿cierto? En este día especial, donde estamos compartiendo, ¿cierto? Para nosotros un día feriado, para los pescadores artesanales un día de fiesta. Claro que sí, pues, la fiesta del Señor. ¿Ah? Claro, tenemos que estar siempre contentos entonces y celebrando que Dios sustenta nuestra mesa cada día. Continuamos con la música entonces. Música, ya, a ver, vamos a acompañar un ratito nomás cortito, mientras regresamos nosotros con música acá de Miel San Marco, ¿eh? Miel San Marco, ¿cierto? Llegó el tiempo. ¿Qué le parece? Sí, pues, llegó el tiempo, llegó la hora. No, si este no es cachureo, ¿eh?

0: ¿Alguien está alegre? Esta noche queremos honrar a unos hombres de Dios que nos enseñaron a adorar. Cantaban canciones muy hermosas y las vamos a recordar. ¿Alguien alguna vez cantó esta canción?
1: 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Bueno.

Bien, ahí está entonces esta linda canción de esta agrupación, ¿cierto? Que nos estuvo acompañando con esta excelente música, selección musical, ¿ya? Sí, estuvimos varios minutos ahí con una selección musical bastante entretenida. Son las 11 de la mañana, chiquillos. Un minutito nomás. Un minuto falta para las 11 de la mañana. Falta muy poquito, ¿ah? ¿Eh? Claro que sí. Bueno, comentarles, ¿cierto? Que el Biotren no está funcionando el día feriado, ¿ah? ¿Eh? Mire, yo no tenía idea. Me encuentro acá con una información que dice que hoy los días feriados, ¿cierto? No funciona el Biotren. Buen dato, ¿cierto? Sí, yo no tenía idea. Imagínese, hubiese ido yo ahí a esperar el tren a la estación y no habría pasado nunca. Bueno, un saludito atrasado, a saludar a todos los chiquillos ya que el día 27 de junio estuvieron ahí conmemorando, celebrando el Día Internacional de las Pymes. Claro, pues. Y sí, estuvieron ahí el día 27. Esto fue el día sábado, ¿verdad? Claro. Sábado estuvieron ahí celebrando entonces todos los emprendedores, ¿verdad? Claro, todos los chiquillos, ¿cierto? Que de alguna forma tratan de impulsar la economía de este país, ¿ah? ¿Eh? Claro, muchas pymes que generan empleo también. Ahí, y de alguna forma, ¿cierto? Van fortaleciendo a la comunidad, ¿eh? Y lo importante es que estos chiquillos, ¿cierto? Le ponen mucho empeño, ¿eh? Le ponen mucha fuerza de voluntad, fuerza física, de todo, ¿ah? ¿Eh? Y pues, así que hay un versículo bien bonito que dice: encomienda a Jehová tus obras y tus pensamientos serán afinados. O afirmado. ¿Qué estoy leyendo? ¿Qué le pasa a los lentes ya? Claro, encomienda a Jehová tus obras y tus pensamientos serán afirmados. Hay hartos versículos relacionados, ¿cierto? Con la gente que cada día sale ahí con un proyecto, ¿cierto? O un negocio, un emprendimiento, ¿ya? Dale adelante, saca a la familia adelante. Muchas personas, yo conozco muchas historias, ¿cierto? De chiquillos, ¿cierto? Personas que han comenzado con un proyecto pequeñito, ¿verdad? Con algo muy chiquitito. Primero nace una idea en la mente, luego se transforma en un sueño, ¿verdad? Y luego se hace realidad muchas veces, ¿ah? ¿Eh? Lo importante de todo, ¿sabe qué es? Es poner siempre estos pensamientos, estos sueños que uno, estos anhelos que uno tiene, ponerlos siempre en manos de Dios. ¿Ya? Claro, cuando nosotros le confiamos nuestros planes, ¿cierto? Y actuamos con integridad, con diligencia, ¿cierto? Y le pedimos la ayuda a Dios, Él nos guía y nos va firmando, ¿ah? Nos va dirigiendo, más que bien dicho, en ese camino conforme a su voluntad. ¿Ah? Cuando nosotros le hacemos caso al Señor, todas las cosas, ¿cierto? Nos salen bien, pues sí, es así. No cuando nosotros ahí nos vamos por otro lado y siempre las cosas no están resultando, ¿eh? Así que mandamos un tremendo abrazo a los chiquillos, ¿cierto? A todos los que de alguna forma, ¿cierto? Van día a día emprendiendo, van luchando. Hay cosas difíciles a veces, ¿eh? No, si no crea que esto del emprendimiento se da como de un día para otro. No, hay un trabajo, hay un esfuerzo, hay una constancia, hay una dedicación, paciencia también que hay que tener. Como les decía, colocar todos nuestros planes en manos de nuestro Señor, ¿eh? Así que a jugársela nueva, si usted tiene algún sueño, ¿cierto? Tiene algo en su corazón ahí, algo que hacer, hay que darle, ¿no? Hay que jugársela, ¿verdad? Digo, hay harto emprendimiento, o sea, imagínense, el almacén de barrio, ¿verdad? Y quizás usted comienza con algo chiquitito y va creciendo, porque hay constancia y dedicación. Una panadería, un taller, ¿por qué no? Un taller de costura puede ser, un taller de artesanía, un taller de, no sé, pues de reparación de algo, un taller automotriz. Puede ser algún emprendimiento que venden a través de redes sociales, ¿ya? Sí, pues, o se instala con algún localcito, un food truck también que están tan de moda, ¿cierto? Los carritos de comida. Bueno, detrás de todo, ¿eh? Quizás obviamente me voy a quedar corto, no nombro todos los emprendimientos que hay, porque hay muchos emprendimientos, ¿verdad? Personas que hacen artesanía, ¿cierto? Con sus manos, con sus propias manos, y le ponen mucho talento, le ponen mucho amor, ¿eh? Así que, y detrás de todo eso hay una historia de sacrificio, ¿no? Sí, hay una historia de un tremendo sacrificio. Son hombres y mujeres, ¿cierto? Que de alguna forma no le tienen miedo al trabajo, ¿cierto? Y a sacar adelante a su familia, a llevar el sustento a su familia. Así que,
Yo creo que es un saludito un poquito, ¿cierto?, a todos estos, los pequeños y medianos empresarios que de alguna forma han sacado adelante su empresa, ¿cierto?, su familia, y le ponen ganas todos los días. Claro, le ponen muchas ganas todos los días. Y hoy quizás están descansando muchos, pero yo creo que los emprendedores no descansan, ¿eh? De hecho, muchos descansan. También hay emprendedores, ¿cierto?, que siguen ahí al pie del cañón. Siguen trabajando, ¿verdad? Siguen planificando la semana, quizás sacando cuentas ahí. Claro, así que a todos ellos entonces le damos ahí un saludito, ¿cierto? Y gracias por no rendirse, por activar la economía de nuestro país y por ponerle ese sello, ¿ya? Ese sello tan humano que le colocan ahí a las cosas que hacen, ¿eh? Como les decía anteriormente, le ponen corazón, ¿ya? A las artesanías que fabrican, ¿verdad? Hay tejidos que hacen a veces. Y todo eso queda muy bonito, ¿eh? Y es único, no es fabricado ahí en serie, sino que cada detalle, ¿cierto?, lo hace único. Así que ahí le pedimos al Señor entonces que les bendiga mucho, les dé la creatividad que muchas veces también es necesaria, las fuerzas para seguir adelante y darle nomás con todo, ¿eh? Y que tengan mucho éxito en todo lo que están haciendo. A todos los chiquillos emprendedores entonces de nuestro país y del mundo, ¿por qué no así decirlo? Claro. Bueno. 11 de la mañana con 5 minutitos, solamente 5 minutos ahí pasadito ahí de las 11 de la mañana. Y continuamos con algunas canciones, vamos a buscar unas canciones lindas por acá, a ver. Es que lo que pasa es que hay muchas canciones que día a día, ¿cierto?, nos están acompañando. Y el otro día encontramos una canción linda que la compartimos hace unos días atrás, ¿ya? Claro. Pero bueno. Canciones antiguas, canciones modernas, ¿verdad? Hay unos covers también. Sí, hay covers que están bastante bien producidos, ¿ah? ¿Eh? Sí, yo creo que los chiquillos se encargan ahí. Hay harta tecnología ahora, ¿eh? Hay harta tecnología y se hace música bien bonita. Hay harta música que está generada por inteligencia artificial también. Ah, no hay que dejar de lado eso. A veces uno escucha lindas canciones, lindas voces, canciones pero hechas a la perfección, y uno empieza a revisar un poquito y se da cuenta que son canciones creadas con inteligencia artificial. No estoy diciendo que sea malo, pero a veces falta, ¿cierto?, la interpretación ahí, ¿eh? Falta esa interpretación donde la persona, el artista, el cantante, ¿cierto?, le pone corazón a la canción, ¿ya? Como los cantantes antiguos, ¿cierto?, que le ponían sentimiento, ¿eh?, y le ponían de todo. Pero bueno, así nomás, pues, y hay que ir a adaptarse también a los nuevos tiempos. Ahora está la música artificial, como decía, o música a través de inteligencia artificial. También la letra es bien bonita. Pero el que no es inteligencia artificial es don Franco Figueroa. No, para nada. Él es un hombre de carne y hueso, ¿eh? Hasta carnecía, que está bien vaciteadito don Franco Figueroa, pero canta muy bonito, ¿eh? Así que lo invitamos en esta mañana acá a la programación de la radio.

Bien, estaba leyendo un poquito acá sobre el esta tragedia, ¿cierto?, ocurrida en Venezuela, ¿ya? Venezuela enfrenta una de las peores tragedias de la historia, ¿eh? Recién leído, ¿cierto?, recientemente varios artículos que han ido desarrollándose respecto a la tragedia ocurrida en Venezuela. Como por ejemplo, el día de hoy, ¿cierto?, la noticia más actualizada sobre la actividad, ¿cierto?, en aquel lugar, nos reporta que aún sigue ahí con algunas complicaciones, la tierra sigue moviéndose en Venezuela. Claro, tras el sismo principal, ¿cierto?, y sus más de 400 réplicas, hoy, solamente hoy en la mañana, ¿cierto?, hoy lunes 29 de junio, se registra un nuevo sismo de magnitud 4.6, ¿ya?, con epicentro al norte de Caraballeda, ahí está, ¿ya? El epicentro al norte de Caraballeda, en la Guaira, y siempre me cuesta nombrar ese ciudad. Bueno, este nuevo temblor, ¿cierto?, causó pánico, por supuesto, que no, claro, ¿cómo no va a causar pánico, cierto?, en medio de todo lo que está pasando ahí, ¿ya? Causó este tremendo pánico, cierto, terror. Y yo creo que es también bastante complicado el hecho de que hay muchas personas que están trabajando en los rescates, ¿eh? Rescates de quizás a esta altura ya de los días que ha pasado, ¿cierto? Me imagino rescate de cuerpos, ya sin vida muchos de ellos, ¿verdad? Y yo creo que eso igual es complicado para los rescatistas, ¿cierto? Estar trabajando en medio de estructuras, ¿cierto?, que están agrietadas, que están algunas de ellas a punto de caer, otras perdón, han caído, ¿cierto?, en gran parte. Y ahí están trabajando, ¿eh?, los chiquillos que trabajan en todo esto de los rescates. Y cada movimiento yo creo que produce alguna situación complicada ahí. Bueno, de alguna manera yo creo que está pasando una situación bien difícil, ¿ya? Y las cifras también van aumentando, eso es lo más complicado de todo. Las cifras oficiales continúan en ascenso a medida que los equipos, ¿cierto?, de rescate van removiendo escombros, van aumentando la cantidad de fallecidos. El balance oficial al día de hoy ya asciende a las 1.450 personas fallecidas. En cuanto a los heridos, más de 3.000 personas con lesiones de diversa gravedad. Damnificados, más de 3.000 personas, ¿cierto?, han perdido totalmente sus hogares. Y la ONU, ¿cierto?, estima que podrían haber una cantidad mucho más, habla de millones, ¿cierto?, habla de 6 millones de personas podrían haberse visto afectadas indirectamente por cortes de servicios masivos y por muchas situaciones, ¿cierto?, que se están dando en aquel lugar. El epicentro inicial se localizó en el norte del país, ¿ah?, pero la destrucción estructural se concentró con violencia en la zona costera central. Como les decía anteriormente, el estado de Guaira ha sido catalogado como la zona cero, ¿ya? Debido a que el colapso total, ¿cierto?, se produjo principalmente en aquel lugar, ¿ya? En el estado de Guaira, ¿cierto?, un desastre que colapsó totalmente.

tienen muchos daños en cuanto a lo que es el patrimonio. También la Universidad de Caracas, patrimonio de la unidad de la UNESCO, sufrió también daños de consideración. Así que yo creo que está complicada la cosa en Venezuela. Claro, han llegado rescatistas internacionales, equipos de rescate especializados de todo el mundo se encuentran desplegados en aquel lugar. Entre ellos brigadas, ¿cierto?, de Ecuador, contingente de la unidad militar, ¿ya?, de España, rescatistas de Chile también, sí, Chile también está presente, ¿cierto?, con su equipo de USAR, creo que se llaman ellos, ¿verdad?, y también están presentes quienes trabajan ahí, todos, yo creo que uniendo fuerzas, ¿verdad?, en condiciones logísticas sumamente complejas, hay una situación complicada, ¿cierto?, trabajan contra reloj también, porque el tiempo es muy valioso en este tipo de situaciones. Hay dolor, ¿cierto? Veía yo en redes sociales un muchacho, ¿cierto?, que contaba un poquito lo que él se había encontrado en estas labores de rescate. Encontró un lugar, ¿cierto?, donde incluso había, se estaba celebrando una actividad, una celebración de cumpleaños de un pequeño, ¿verdad? Entonces imagínense, en un cumpleaños de un niño, obviamente van a haber muchos niños en aquel lugar, los cuales resultaron todos fallecidos, ¿verdad?, por el derrumbe de la estructura. Entonces, ahí hay mucho dolor, se viven muchas situaciones de mucho dolor en aquel lugar, ¿ya? Así que bueno, ese es un poquito el comentario, ¿cierto? Y recordar que nosotros tampoco podemos estar ajenos a ellos, ¿ah? Como chilenos, nosotros somos un pueblo que sabemos de lo que estamos hablando. Así, cuando estamos leyendo estas cifras, ¿cierto?, cuando estamos nosotros acá como chilenos leyendo estas noticias, nosotros sabemos con conocimiento de causa, ¿verdad? Hemos visto nosotros acá el rigor de la naturaleza en nuestro propio país. Conocemos cómo es la situación, conocemos cómo se desenvuelve, cómo se desarrolla, ¿cierto?, todo lo que está ocurriendo. Y también podemos sentir en nuestro corazón, ¿verdad?, sentir el dolor, ¿cierto?, de aquellas personas, ¿ya? Así que desde acá, este humilde lugar, ¿verdad?, enviamos nuestra profunda solidaridad, ¿ya? Hemos estado también orando por el pueblo venezolano y por las personas, ¿verdad?, por las familias que están, familias que han perdido, ¿cierto?, a sus hijos, familias que, hijos que han perdido a sus padres. Yo creo que es muy tremendo lo que está ocurriendo, ¿eh? Así que un saludo a esta enorme comunidad, ¿ya?, del país de Venezuela. Muchos también están acá en nuestro país. Quizás cuántas de las personas que están en nuestro país, ¿cierto?, quizás no han podido contactarse con sus familiares en Venezuela. No lo sabemos, pero imagino que sí, deben haber personas que están complicadas, ¿verdad? Y quizás ni siquiera han podido viajar. Pero bueno, son noticias que nos toca compartir un poquito, ¿cierto?, también durante esta mañana. Dado que se ha registrado un nuevo sismo entonces en el día de hoy, con menor intensidad, cierto, sismo 4.6, pero que no deja de, me imagino yo, no deja de causar pánico después de este gran terremoto, cierto, dos terremotos consecutivos, dos terremotos casi en uno, y muchas, imagínense, han habido más de 400 réplicas. Me trae mucho a la memoria lo que nosotros vivimos también acá, cuando estamos viviendo, ¿cierto?, esa situación difícil y estamos asustados, ¿cierto?, angustiados, y más encima venían más réplicas, ¿ya? Aunque a veces uno dice, no, pero que son réplicas de 4.6 y algo poquito. Claro que para uno puede decir es poquita la intensidad, pero cuando se está viviendo, ¿cierto?, esta situación de emergencia, quizás sin energía eléctrica, sin agua potable, y más encima sigue temblando, yo creo que es muy difícil y entorpece bastante las labores de rescate también, ¿cierto?, para las personas que están trabajando en aquel lugar. Bien, pues ahí son las 11 de la mañana con 25 minutos ya. Y yo creo que va a estar llegando al... No, no llegó, señor, ¿qué pasó ahí? ¿No llegó ya pues la compañera que tenía para el día de hoy? ¿Qué le vamos a hacer? ¿Qué le vamos a hacer? No ha llegado, ¿cierto? Pero bueno, pasamos igualmente un grato momento, ¿cierto? Una grata mañana, esta mañana de feriado, ¿cierto?, a donde se conmemora ahí a San Pedro, San Pablo. Ya hicimos el comentario correspondiente, ¿verdad?, a qué es lo que se refiere todo esto. Ya saludamos a todos los pescadores artesanales,
Saludamos también a los emprendedores, ¿cierto? A las pymes que estuvieron también celebrando su día el

pasado 27, sábado 27, ¿ya? Y bueno, leímos algunos comentarios, ¿cierto? Yo creo que había un mensaje para el día de hoy, ¿cierto? Una reflexión para esta mañana, pero bueno, aquí estamos nomás, pues, ¿qué le vamos a hacer? Es que es un día difícil hoy día, si es un día complicado, día de feriado, ¿verdad? Pero igual es un buen momento, ¿cierto? Para siempre estar compartiendo un versículo de la palabra del Señor. Imagínese, mire. Escuchen. Hay un versículo, ¿cierto?, que dice: busquen al Señor, todos los humildes de la tierra, los que han puesto en práctica sus normas. Busquen la justicia, busquen la humildad. Tal vez encontrarán refugio en el día de la ira del Señor. Esto lo cuenta ahí en Sofonías capítulo 2, verso 3. Un versículo que no muy repetido, ¿ah? Claro, no muy escuchado, al menos yo no lo había, no me parece haberlo escuchado alguna vez. Sofonías 2, 3. ¿Ah? Claro. Entonces nos habla un poquito, ¿cierto?, de cómo debemos enfrentar nosotros las cosas, ¿no? Imagínense, hay que buscar al Señor, dice. Los que han puesto en práctica sus normas, busquen la justicia, busquen la humildad. Y nos habla de humildad, miren qué tremendo, ¿eh? No, busquen la humildad, dice. Y busquen al Señor todos, o sea, primero hay que buscar la humildad, porque se busquen al Señor todos los humildes de la tierra. Claro, porque si tal vez se encontrarán refugio en el día de la ira del Señor. Oh, qué tremendo, ¿eh? Claro. Yo creo que es un hermoso versículo para meditar, para pensarlo un poquito, ¿eh? Hay que pensarlo un poquito. Es un tremendo mensaje entonces para este día lunes de descanso, ¿eh? En un mundo donde muchas veces, ¿cierto?, andamos como medio saltones, ¿eh? Y como que andamos buscando mucho ahí sacar nuestra voz arriba, como que alzar un poquito más la voz, ¿eh? Andamos medio mañosos a veces, ¿eh? Claro, como que hay quién es el que manda más, ¿ya? O quién es el que sobresale de todas las cosas. O a veces también, o quién es el que sabe más, ¿ya? Sí, andamos muchas veces en esa, ¿eh? Pero la palabra de Dios nos hace una invitación hoy, el día de hoy, donde nos invita, ¿cierto?, a buscar la humildad y la justicia, nomás, pues sí. Eso es lo que nos va a traer beneficio, ¿ah? ¿Eh? Ser humilde, a ver, tampoco significa ser débil, sino que significa un poquito esa humildad, ¿cierto?, de saber que necesitamos a Dios por sobre todas las cosas, ¿ya? Reconocer que le necesitamos a Él, ¿cierto?, en cada paso que damos, en todo lo que hacemos. Por eso ahí entonces el profeta, ¿cierto?, Sofonía, nos recuerda que debemos estar, ¿cierto?, siempre con nuestro pensamiento puesto en aquello. Saber ¿quién es nuestro refugio seguro? ¿Dónde estamos, cierto? ¿Dónde ponemos nuestra seguridad? ¿Dónde ponemos, cierto? ¿De dónde sacamos nuestra fortaleza? Estar confiado siempre en el Señor, en no ir confiando, cierto, en las cosas circunstanciales de la vida, no estar confiado, cierto. Imagínense, muchas veces la palabra del Señor también nos dice: no hay que confiar en el hombre, ¿verdad? No debemos poner tampoco nuestra confianza en el hombre, porque el hombre de alguna manera nos va a fallar, ¿ya? Y como les decía, siempre la confianza puesta en nuestro Señor. Que ahí está lo verdadero, ¿verdad? Lo que realmente importa. Una vida, ¿cierto?, rendida al Señor, obedeciendo. Y de corazón, ¿eh? Esto tiene que ser de corazón. Así que eso es un poquito buscar la paz, ¿cierto?, que necesitamos, ese refugio. Quizás en medio de las preocupaciones de todo lo que viene, lo principal, ¿cierto?, es buscar al Señor con un corazón sencillo, con un corazón humilde, ¿ya? Así que cuando tenemos todo eso, Dios se convierte en nuestra fuerza, en nuestra paz, ¿verdad? ¿Cómo les puedo decir? Se transforma en nuestro escudo, en nuestro lugar seguro, ¿ya? Claro, ahí sí. Él se transforma en nuestro lugar seguro cuando nosotros le buscamos, ¿cierto?, con un corazón dispuesto. Así que vamos a poner hoy mismo nomás en práctica, ¿cierto?, este mensaje. Seamos justos, seamos amables,
sembremos, ¿cierto? Esa humildad con quienes compartimos el día a día. Que ellos puedan también ver, ¿cierto? Si somos humildes ante Dios nosotros, y también las personas que están a nuestro alrededor también puedan ver esa humildad en nuestro diario vivir, en lo que compartimos, ¿cierto? En lo que vamos haciendo en el día a día. Bien, pues gracias por acompañar, gracias por estar un ratito, ¿cierto? Junto a nosotros en este lunes distinto, lunes especial, lunes de feriado, ¿sí? Bueno, en casita muchos levantándose tarde, ¿verdad? Algunos recién tomando desayunito, pero bueno, así son los días de feriado, ¿ya? Así que tengan un día, ¿cierto? De descanso, un día especial, un día de salir con la familia, un día de descansar también, un día de conversar, ¿por qué no? Tener una conversación ahí bien agradable con nuestros seres queridos. Así que me retiro. Ya, nos encontramos mañana ya empezamos con todo, mañana ya empezamos más ordenaditos, ¿verdad? Empezamos con todo lo que corresponde a la semana. Así que tengan un descanso el día de hoy para que mañana se levanten con todo el ánimo, ¿verdad? Para comenzar la semana laboral. Bendiciones para todos. Chau, chau.

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Te exaltamos, Señor Jesús. Declaramos que solo en ti hay vida en abundancia. Es nuestro deseo acercarnos a tu presencia ahora mismo. Señor, te rogamos que nos llenes con tu Espíritu.

Hay más del 40% de la población total que no han escuchado el nombre de Jesús. Esto representa 2.4 mil millones de gentes. No lo han oído ni en una canción. No lo han leído en sus libros de historia. La mayoría ni tiene libros de historia porque ni tienen alfabeto. Una gran parte de ellos son las etnias que viven aislados de la sociedad, en las montañas y en los desiertos del mundo, marginados y olvidados por los demás. Mientras que la iglesia del Señor perdemos el tiempo en discusiones, pleitos y divisiones, estos miles de millones se van a una eternidad sin Jesús. ¿Qué vamos a hacer tú y yo? ¿Seremos la generación que lleve el mensaje de esperanza? Entonces,

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Señor, te damos gracias porque tu diestra siempre nos ha sostenido con fuerza y con poder. Señor, te decimos que a ti sea la gloria y el imperio por todos los siglos de los siglos. Y todo el mundo dice amén. El apóstol Pedro escribe en el capítulo 5, verso 10.

0: Quiero invitarle a que tengamos un momento de adoración. En el nombre de Jesús. En el nombre de Jesús. Yo creo que el Espíritu Santo me hizo entender para esta noche que los próximos 20 minutos van a ser cruciales en las vidas de muchos de los que están aquí. Por eso le pido que en silencio y devoción rindamos este tiempo al Señor.
1: La radio te informa la hora. 13:05.

Gabriel, quiero que tú nos dirijas en ese canto que dice: Jesús, eres mi buen pastor. Quiero invitar a que todos cerremos nuestros ojos. Gabriel.

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¿Cuántos están felices de estar aquí esta tarde? Date un aplauso tú mismo por ese entusiasmo, esa fuerza, esa

¿Cuántos hacedores de historias hay aquí? Vamos a hacer esta generación que levante el nombre de nuestro Señor Jesucristo en alto. Vamos, decláralo conmigo.

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